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6: Hola, hola, Valdemaro. Effective Wonder, seguimos acá en Totalmente Noventas.
7: Hola, ¿cómo estás?
6: Hola, Daki. Bueno, te sigo contando, hermano. Un día llegó un disco rojo a la radio. Nuestra primera impresión acerca de este nuevo LP de Coda 3 lo habíamos vivido ya con el fantástico Eres mi perdición.
7: Muy buen tema.
6: El disco promocional llegó en un pequeño single de vinil. La canción era muy buena, pero no nos daba ni siquiera una pista de que lo que contenía el CD era oro puro. Comenzamos a escucharlo y nos quedamos impresionados. Pero bueno, debíamos seguir las instrucciones de la casa discográfica, así que solo promocionábamos primero el tema Ven y luego Después de ti. A mí no me interesaba mucho lo que podía decir la casa disquera. Y bueno, ¿me iban a multar o qué iban a hacer? No, para nada. Yo ponía esta canción. Sin duda alguna, hasta hoy, suena tan fresca y fabulosa como el primer día.
7: Así es, buen temita.
6: Sí, el buen temita se llama Trátame Bien.

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2: A principios de los 90 también me fui a vivir a la ciudad de La Paz, donde tuve ciertamente algunas experiencias comunicacionales prematuras. Alguien me dijo, por ejemplo, que ya estaba listo para trabajar en Stereo 97 o en Láser 98.
3: Que era en ese momento la estación que estaba haciendo méritos para convertirse en la mejor.
2: Lo cierto es que esa tarde de abril de 1992, en Stereo 97, el micrófono de producción se les perdió misteriosamente y no pudieron hacerme un cast. De todas maneras, me quedé un rato viendo cómo Jesús Rodríguez hacía su programa y descubrí que una canción que estaba muy de moda, I Love to Hate You de Erasure, semejante emisora de radio la ponía en cassette. La razón estaba grabada en la misma cinta. Cada vez que un DJ la ponía, el cue o señal para ponerla en puerta era:
3: no tendríamos que poner este temita en cassette si el disco no se lo hubieran llevado.
2: Luego en Láser 98 la historia fue un poco diferente, pero con el mismo resultado. Mi padre era buen amigo de Wilson Kisbert, que junto a Ramiro Serrano se hacían cargo de la producción de ese entonces. Así es que me recomendó, fui a hacer el casting. Recuerdo las dos canciones que presenté. La primera fue Love Bites de Def Leppard y la segunda It's a Sin de los Pep Shop Boys. Lo hice lo mejor que pude. Pero días más tarde, al conversar con Wilson, me dijo que el cura Pérez debería quitarle parte del sueldo a otros de la radio para poder sustentar uno nuevo y que sea el mío. Y que no sería lo más conveniente, así que... que tenga paciencia y esperara su llamada. Me sentí un poco decepcionado y aunque en ese momento era el DJ de una discoteca muy conocida y mi sueldo era relativamente bueno, estoy hablando de Love City, hice mis maletas y volví a Cochabamba. ¿Saben? Ese no fue mi tiempo, ya que años más tarde, en 2001, volví a vivir a la ciudad de La Paz, donde sí trabajé en la mejor discoteca y también en Láser 98.
3: Donde el Pato Daki y mi producción daban bastante que hablar.
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2: Total, aquí viene una canción que me recuerda mucho a esos castings. Se trataba de una agrupación nueva, boliviana, y que tenía una característica muy especial.
3: Al principio todos decían que eran muy parecidos a Soda Stereo, pero escuchándolos...
2: ya poco a poco descubrimos que cada uno de sus integrantes, empezando por la guitarra fabulosa de Rodrigo Villegas, tenía un sonido diferente. Sí, Lucas y su primer disco. Esto se llama Dos Años. Oh, God.

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1: Muy, muy adictiva. Lo ideal sería hacerla bien seguido, ¿no creen?
2: Sí, papá, muy seguido, pues así chupa mucho.
1: No solo para eso, sino también para recordar, Daki.
2: Ay, ya, bueno.
1: Dentro de esa muestra de las canciones bolivianas que más recuerdos me traen durante la década de los 90, no podría pasar desapercibido este señor, Milton Cortés, que un día apareció para promocionar justamente este disco. Pasaba por todos los canales de televisión y firmaba autógrafos por doquier. Era uno de sus mejores momentos, ya que además participaba en actuación e iba de Miami a México, de México a Miami, como si fueran sus casas. De hecho, pienso que los debe considerar como sus segundos hogares. Les cuento que yo jamás fui muy asiduo a la televisión, y era por ello que nunca me imaginé que en uno de esos días, para mí normales y sin novedades, de la discoteca donde trabajaba, Arlequín, como siempre llegaba a trabajar, y observé un movimiento inusual en equipos de sonido y cámaras mientras iba llegando, más o menos a media cuadra. Hasta que alguien me dijo que Milton Cortés iba a estar ahí. Más tarde se apareció con una presencia imponente, había sido más alto y delgado en persona, y tenía una chamarra alucinante en blanco y negro. En fin, el dueño de la disco me lo presentó, hablamos un poco, le comenté de su canción, que estaba en la posición número uno de las 20 mejores de Diana D, y así pasó un buen rato hasta que le tocó salir al escenario y empezar su show.
2: Bien, a mí me gustaba su música.
1: ¿Su música?
2: Sí, papá.
1: Bueno, resulta obvio mencionar siquiera el título de la canción, pero aquí está uno de los artistas bolivianos más queridos, Milton Cortés.
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1: El notable compositor y pianista ruso Sergei Rachmaninov cuenta una célebre anécdota que sucedió durante una presentación que él y un violinista amigo interpretaban en la sala de conciertos del Carnegie Hall en Nueva York. Todo era solemne y maravilloso, hasta que de repente el violinista colega se perdió en el texto de la música. Ansiosamente se acercó a Rachmaninov e intentó orientarse en la partitura del compositor, pero no lo consiguió. Entonces le preguntó a Rachmaninov nerviosamente, ¿dónde estamos? ¿Dónde estamos? Rachmaninov, sin dejar de tocar el piano, le contestó, estamos en el Carnegie Hall. Desde el punto de vista espiritual, estamos totalmente perdidos en el concierto de la vida si no tenemos a Jesús en nuestro corazón. Cristo no vino a morir para sacarnos de los apuros meramente cotidianos. Ha venido a rescatarnos de una vida de maldad y de pecado. Cuando le preguntamos dónde estamos, Él nos responde que estamos en sus manos y nos trae de nuevo al pentagrama de su melodía celestial. Nos da una vida de esperanza, no solo temporal, sino para toda la eternidad.
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6: Quizá las enseñanzas de su viejo no eran precisamente conceptuales, más bien musical. Así es como este grupo de chicos ricos y bien estudiositos de los instrumentos
7: decidieron ser parte de la historia de la música.
6: Eran un grupo, pero muy pocos sabían los nombres de los demás. El único que destacaba era justamente Jacob Dylan, que con su mirada penetrante y facha de modelo conquistaba listas y corazoncitos.
7: Bueno, al menos sirvió para que muchas chicas escucharan rock and roll.
6: Esto me recuerda a un chiste de la época. Si en los billetes, en vez de poner figuras históricas, hubieran puesto fotos de sex symbols como Brad Pitt o George Clooney, las chicas ahorrarían más dinero. The Wallflowers con The Difference.

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1: En 1995, un señor muy conocido en el ámbito discográfico de la ciudad se me puso enfrente y me dijo: acabo de abrir una emisora de radio en Santa Cruz de la Sierra. ¿Te gustaría participar del proyecto? Sin pensar siquiera en la relación amorosa que ya tenía por 2 años, respondí que sí. No porque las cosas hayan estado mal, sino porque siempre había deseado salir y descubrir qué había más allá. ¿Cómo era la gente de otras tierras? ¿Cómo respondía a ciertos estímulos comunicacionales?
2: Pero sobre todo, porque como ser humano, un cambio de ambiente refrescaría mis ideas.
1: Así fue que mi buen amigo Wilson Saonero me llevó casi de la mano a ser el productor de Rock and Pop, una emisora que marcó una pequeña historia en las ondas cruceñas, ya que Horizonte 102, que era una radio líder para la juventud, había cambiado de dueños y de formato. Paralelamente, Fama FM no estaba pasando por uno de sus mejores instantes, así que era el momento adecuado. Bueno, conocí a importantes personalidades del medio: Fabricio Díaz, a quien conocíamos por su brillante conducción del American Top 40, Vladimir Bravo, que tenía una amplia y exitosa trayectoria en radio, Jersey Blanco, una de las mejores locutoras que he conocido, y en fin,
2: éramos un equipo potente que empezaba con buen pie.
1: Esta canción me recuerda a dicha época. Julio and the Blowfish, Only Wanna Be With You.

0: Abel Prieto en Totalmente Noventas.
1: Bueno, esa fue mi historia dentro de la radio cruceña. En fin, debo decir que fue una experiencia muy satisfactoria. Todo iba bien, estuve unos meses por allí, pero de pronto llegaron noticias de que viejos amigos de radio se estaban reuniendo en Cochabamba. Bueno, viejos en el sentido de que eran grandes amigos. Todos ellos para materializar un sueño que desde antes habíamos imaginado. Así fue, el nacimiento de TCN. Precedida por el éxito que había tenido en la ciudad de La Paz, su hermana mayor, y por supuesto por la amplificación, el sistema de sonido que estaba tan de moda en Cochabamba, todo apuntaba a que íbamos a ganar. Inmediatamente hice mis maletas y me largué de Santa Cruz.
2: Fue en abril de 1995 que iniciamos el sueño.
1: Los fundadores fuimos Ramiro Angulo, Alex Meneses, Ernesto Paul, Cristian Velasco, Fernando Velasco, Miroslava Fernández, Pacho Beltrán, Pablo Becker, Franco Torrico, Marcelo Vergara, José Pardo, Randall Montes, Beto Mayo, Peter Lizarazu y otros grandes amigos que poco a poco se fueron uniendo a esa gran emisora. En fin, hay mucho por contar de esa época, pero la canción que más me recuerda a esos inicios es esta.
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Hubo una época en la que el corazón del pop dejó de latir en guitarras y baterías para pulsar desde circuitos fríos y osciladores analógicos. El synthpop no nació de la casualidad, sino del cruce entre tecnología, vanguardia europea y un deseo de futuro. Su historia es la de un género que transformó la estética del pop, lo vistió de neón y le dio voz a máquinas que querían sonar humanas. O quizás lo contrario. Hola amigos y amigas, un inicio inusual del programa con una introducción y fondo de un clásico de los inicios del synthpop a cargo de la banda Kraftwerk del año 1977, que más o menos nos da a entender de lo que va el programa el día de hoy, ¿verdad? Así es. Hoy vamos a hacer un retro tour por la historia del synthpop, así que vamos a ir presentando en bloques, canciones, algunas referencias históricas muy breves de todos estos temas que componen este episodio. Como ustedes comprenderán, por el tiempo no va a ser posible abarcar a todos los artistas representativos de este género, pero sí va a estar una gran mayoría. Así que espero que me acompañes hasta el final del show recordando este género en el mundo del rock and pop. Comenzamos. 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Antes de que el pop electrónico se tomara los charts, hubo quienes se atrevieron a jugar con circuitos, cables y sonidos que parecían venir del futuro. En esta primera cápsula, exploramos cómo el sintetizador dejó los laboratorios y se convirtió en melodía popular. Primero, escucharás de 1972 el chasquido juguetón del Moog con Popcorn, pionero absoluto del sonido sintético a cargo de Hot Butter. Luego, sentirás la revolución sensorial que Giorgio Moroder y Donna Summer hicieron con I Feel Love, el puente perfecto entre el disco y lo digital, una creación de 1977.

Man nos mostró que las emociones pueden sonar robóticas a través de su Cars, y luego Robin Scott, bajo el nombre de M, celebró la música pop con sintetizadores pegajosos y una estética que cruzaba continentes. Estas dos canciones prepararon el terreno para la revolución ochentera.

Y en 1980 el synth-pop dejó de ser solo baile y estética futurista. OMD lanzó una canción que parecía alegre, pero escondía una pregunta incómoda. ¿Puede el pop hacernos reflexionar sobre la guerra? Enola Gay no es solo un hit electrónico, es una crónica melódica sobre el avión que lanzó la bomba atómica en Hiroshima. Con sintetizadores brillantes y ritmo contagioso, OMD convirtió una tragedia en una pieza pop que incomoda, emociona y permanece. Pero la electricidad también puede sonar divertida. Just Can't Get Enough nos muestra en 1981 a los primeros de Pitch Mode jugando con loops melódicos y coros pegajosos. Dos lados de una misma revolución sonora.

Ya no se trataba solo de explorar sonidos, el synthpop comenzaba a conquistar listas de éxitos. Soft Cell, en 1981, tomó un clásico del soul, Tainted Love, y lo convirtió en un himno electrónico, oscuro y minimalista. Y The Human Leash, con Don't You Want Me, cerró el año coronándose en el número uno, mezclando drama telenovelesco con sintetizadores cinematográficos. El synthpop ya era pop puro.

0: Con el auge de MTV, el synthpop abrazó la imagen. Los británicos de Duran Duran y Save a Prayer de 1982 nos lleva al exotismo romántico con sonidos envolventes y videoclips como cortometrajes. Yazoo, por su parte, creó uno de los temas más delicados del género. La voz soul de Alison Moyet sobre sintetizadores suaves de Vince Clarke, la electrónica ya podía expresar melancolía pura.
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El synth pop alcanzaba en 1983 su madurez estética. Annie Lennox, con mirada helada y traje masculino, nos cantaba sobre sueños inquietantes con los beats electrónicos hipnóticos de David Stewart, los Eurythmics en Sweet Dreams y Blue Monday, la canción 12 pulgadas más vendida de todos los tiempos de New Order, nos arrastró hasta la pista de baile, el puente definitivo entre el pop y el techno.

Hacia finales de los 80s, el synthpop se volvió más introspectivo y confesional. It Is a Sin de los Pet Shop Boys es una ópera sintetizada sobre culpa y represión. Pero también el synthpop comenzaba a fusionarse con el dance pop más melódico. Howard Jones fue uno de los pioneros del pop electrónico británico. Él nos regaló una pieza que hablaba de permanencia en tiempos de emociones fugaces. Everlasting Love, de 1989.

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6: Abrimos esta segunda parte con dos gigantes que cerraron los 80s con maestría. Enjoy the Silence nos sumerge en una atmósfera introspectiva donde el silencio se vuelve mensaje de los Depeche Mode. Le sigue Love to Hate You, una explosión melódica que mantiene el pulso bailable del synth-pop con guiños a la ópera y al pop barroco, la maestría de Erasure.

El synth-pop se vuelve contemplativo con The Beloved y Sweet Harmony. Propone una utopía sonora con sintetizadores suaves y un mensaje universal. Always continúa esa línea emocional con una balada electrónica que conquistó radio adultas y corazones nostálgicos con los inigualables Erasure.

Finalizaban los 90s y el synth pop nuevamente encontraba su espacio con la canción Dabba D de los Eiffel 65. Ahora, de la mano del Eurodance, con su característico sonido electrónico y la voz distorsionada, llegando al número uno en varias listas internacionales. De otro lado, reaparecía The Pitch Mode, retomando el sonido clásico del synth pop con producción moderna en plena era digital. Pressure.

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El synth-pop revive con fuerza en la escena indie. Empire of the Sound es la actitud pura, con sintetizadores brillantes y estética ochentera al estilo de Walking on a Dream del 2008. Y luego aparecería Fireflies, que nos lleva en el 2009 a un mundo onírico, viral y melancólico, donde lo digital se vuelve íntimo al ritmo de OCD.

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1: El género se vuelve épico. Midnight City es una banda sonora de una generación con sintetizadores que parecen paisajes con su M83 del 2011. Y después escucharás Leave a Trace, aportando introspección lírica y producción pulida, consolidando The Chargers como referentes del synth-pop moderno.

El synth-pop llega al centro del pop mundial. Blinding Lights es un fenómeno global con estética retro y producción impecable. Así lo demuestra Weekend el 2019. Enseguida sonará Your Side of Town, mostrando cómo el rock alternativo abraza el dramatismo electrónico del synth-pop, evocando los 80s con The Killers.

Y bueno, gracias por quedarte hasta el final del show. Hoy hemos hecho una introspección desde los 90s hasta el resplandor global de hoy. El synthpop ha sido espejo, refugio y pista de baile. Un género que no envejece, sino que se transforma, y mientras haya sintetizadores encendidos, habrá muchas más historias por contar. Vamos a cerrar el episodio con un grupo que expande los límites del synthpop. Su nombre es Different DNA, originales de Milán, Italia. Ellos te invitan a sentir su más reciente creación musical. Es un éxito experimental, visual y profundamente digital, mostrando que el synthpop sigue reinventándose. Cuídate, hasta la próxima. Chao.

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2: 1994. Muchas cosas cambiaban. Yo dejaba la emisora de radio que me había visto nacer y crecer sin razón alguna. O quizá porque la movida llegada desde el norte nos obligaba a buscar alternativas distintas y que estén acordes con el renacer del mundo de los 90. Atrás estaban quedando las canciones jauseras y nos dejábamos atrapar por el rock alternativo.
3: Gran culpable fue la MTV, que nos abría los ojos con su increíble y creativa forma de hacer televisión para jóvenes.
2: Estábamos presenciando el mejor momento de la televisión por cable. 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
2: BBC Butthead eran los íconos del adolescente. Su manera tan cool de expresarse y sus aventuras nos anunciaban el inicio de algo que nos decía que los 90s iban a tener más de una sola cara.
4: Ok,

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1: El grunge y la movida Seattle comenzaban a dominar el planeta. Fue una especie de invasión americana. Nirvana, Pearl Jam, Stone Temple Pilots, Collective Soul.
2: Y además se imponía el look alternativo.
1: Para empezar, estar muy delgados, dejarse el cabello como despeinadito y adornarse el cuerpo. Uno de los tattoos de moda entre los chicos, sobre todo, era el de rodear el brazo más abajo del hombro con una especie de cadenita.
2: DJ Haru sabe muy bien de esto.
1: Y como personaje cercano a esta época, puedo decir que la verdadera transición de los 90 fue justamente entre 1993 y 1994, cuando todo cambió realmente.

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1: Cuando se tienen 20 años, la vida pasa muy rápido. Algunos lo sabían y otros no. Lo cierto es que quienes lo sabían, lo estaban disfrutando al máximo. Y quienes no, un día despertaron con 30 años preguntándose qué había sucedido. Pero en los 90, todo era nuevo y por lo tanto difícil de dejar pasar.
2: Como por ejemplo cuando aparecieron los primeros teléfonos celulares.
1: La primera persona que conocí sujetando un teléfono celular fue Mario Zurita, el destacado propietario de Viana de FM. Costaba algo así de $1,000. Costos muy elevados en llamadas y también te cobraban por recibirlas.
2: No era una inversión muy interesante, a menos que seas una especie de magnate.
1: Luego los precios y los modelos se fueron achicando. Un buen día, todos teníamos uno. Hoy día cuesta imaginar cómo vivíamos sin ellos, pero en lo personal debo decir, mejor.

0: Abel Prieto en Totalmente 90. 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
1: 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Era irreverente, era creativo, su voz no era precisamente la de un cantante profesional, pero encantó. Un sonido nuevo y un look alternativo. Más tarde optaría por vestir de traje y catalogado como el artista mejor vestido. Estoy hablando de Beck, que con una expresión muy usada y cuasi depresiva en esa época, se ganó posiciones de privilegio por donde se escuchaba. Loser.

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nacida en los estudios de Musicland en Múnich en 1978. Midnight Express, el expreso de medianoche de Giorgio Moroder, es la sabia melódica de la película del mismo nombre de Alan Parker. Se construye con arreglos de cuerdas y metales orquestados que le confieren el alma cinematográfica, melancólica y épica. La partitura le valió a Giorgio Moroder su primer Oscar en 1979. Se erige como un puente entre la electrónica pionera que definiría su carrera y la tradición orquestal. Es el eco sonoro de una historia de desesperación y redención. Un presagio melódico de la libertad que late en el corazón de la noche. Se alza como un himno de liberación donde el espíritu humano es más veloz que cualquier oscuridad y que cada nota ascendente es un paso firme hacia la aurora, el motor de una resistencia alegre. Una obra que trasciende la pantalla para convertirse en un susurro eterno y de esperanza. Soy Julio Miguel Torrico Albino. Les doy la bienvenida a Páginas del Alma, el programa que viaja en la máquina del tiempo a los años 60, 70 y parte de los 80. Pónganse cómodos. Eleven el volumen del receptor de su dispositivo. El viaje musical a los años 60, 70 y 80 empieza de esta manera.

Hemos empezado este viaje en la máquina del tiempo con la Mia Vita. Es mi vida lanzada en 1975. Es uno de los mayores éxitos de este grande ítalo-belga, Salvatore Adamo. Un éxito arrollador en España y en América Latina.

en el desfile de las grandes canciones. Si me vas a abandonar, se transformó en un éxito continental que consolidó al chileno Buddy Richard como un compositor excepcional de la nueva ola. En esta presentación, con el acompañamiento del maestro Horacio Saavedra, con esta orquesta impecable de etiqueta, la jornada se consagró en la historia al convertirse en el primer disco grabado en vivo de la música chilena. Es Páginas del Alma, sonando para ti.

hablando de la música beat, Día de Calor, es el famoso dúo Juan y Juan, grabado originalmente en 1971, siendo su lanzamiento comercial como disco simple e inclusión en el álbum homónimo del dúo el año 1972. Este es el desfile de las grandes canciones. Es Páginas del Alma.

Esta es una obra maestra de la canción francesa, una belle histoire, lanzada en 1972 por este grande Michel Fugain, junto a su numerosa y alegre compañía musical Vic Vassar. El tema vendió casi 1 millón de copias solo en Francia. Ante el arrollador éxito en Europa, la discográfica CBS decidió lanzar al mercado hispanohablante la adaptación oficial, titulada Una bella historia de amor en 1973. Michel Fugain grabó las voces en nuestro idioma, en el español, respetando meticulosamente la base musical y los coros del Vic Vassar original.

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Entre los clásicos ocultos en la historia de la música, encontramos nada menos que The Babylon Blitz, el himno salvaje y electrizante de glam rock lanzado por esta banda británica, Sweet. En el septiembre de 1973, un éxito arrollador, recordamos aquí en Páginas del Alma, el desfile de las grandes canciones. Gracias por estar con nosotros.

aunque usted no lo crea. Esta banda es Trocha Angosta, que grabó su propia increíble versión de Papotitos, dándole una impronta vida argentina impecable. Sin embargo, el árbol genealógico de esta canción tiene origen estadounidense, grabada en 1957 en el pleno estallido del rock and roll. Originalmente la primera grabación por su autor Larry Williams. Después los Tin Tops incluso la versionó Charly García y Serú Girán para ponerla en el marco de la historia de la música atemporal y para toda la vida. Este es el desfile de las grandes canciones.

los pilares fundacionales del rock en español. Titula Ayer No Más, lanzado el 3 de julio de 1967 como el lado B del legendario disco simple La Balsa, convirtiéndose instantáneamente en un éxito. La versión original con letra de Mauricio Viravent, el gran Maurice.

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las grandes canciones, los grandes éxitos de todos los tiempos. Capri, se acabó, se finí. El gran Hervé Villar aquí en Páginas del Alma, el viaje en la máquina del tiempo.

viaje con la máquina del tiempo encontramos este enorme clásico, Let's Hang On. Aguantemos, no nos rindamos, sigamos adelante, mantengámonos unidos. Grabada y lanzada en octubre de 1965 por esta banda de Four Seasons, con Frankie Valli, se convirtió en un éxito descomunal, vendiendo millones de copias. Este pop rock alegre rápido con un ritmo bailable de palmas fue grabada también por esta banda.

grandes. Al año siguiente de la original, los grandes iracundos saquen esta enorme canción, Si te vas, titula. Forma parte además de la discografía completa, volumen 5. Hay más canciones, más éxitos aquí en Páginas del Alma. El desfile de los grandes. De los grandes éxitos. De los grandes artistas.

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Esta canción titula Summertime Blues, canción escrita por Eddie Goren y Jerry Capehart sobre las experiencias y tribulaciones de la vida de un adolescente en los Estados Unidos. Al principio era solo el lado B de un sencillo, pero llegó a un pico en el puesto número 8 en la Billboard el 29 de septiembre de 1958.

0: En el desfile más importante de las grandes canciones. Si fluye sur la colina. Grabado para la CBS en formato vinil, 7 pulgadas, 45 revoluciones por minuto en Francia. El año 1968, yo era sana, aquí en Páginas del Alma. Canciones maravillosas, las canciones más lindas. ¿Se acuerdan?
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0: Natal de Carolina.
1: Un ritmo especial.
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1: espectacular. Algo de canto y algo de rock, algo de pop. Carolina en mi piel. Simplemente espectacular, Sandro. Todo un ídolo de varias generaciones aquí en Páginas del Alba.

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Es Palito Ortega, otro de los grandes, Color Caramelo, titula la canción, grabada para el sello RCA Víctor en formato vinil 7 pulgadas. El año 1973 en España. Estas son las canciones maravillosas de todos los tiempos.

este señor es Rubén Matos, Alta Pequeña Langosta, grabada para leerse a Víctor en formato vinil 7 pulgadas, en un single, el año 1972, de la autoría de Carlos Alberto Fernández Melo. Salta Pequeña Langosta.

Voy arriba, voy abajo. En tu amor, este grupo famoso de la década de los 70, Katunga, en el sube y baja. Grabado para la RC Víctor en formato vinil, 7 pulgadas, 45 revoluciones por minuto. En México, esta canción dio vueltas a toda la América y llegó también a la Europa. Gracias por estar con nosotros compartiendo.

cómo se bailó esta canción. Wakadi Wakadu. Es Rainbow. Conjunto Arcoiris. Esta canción fue grabada para la RCA Víctor en formato vinil 7 pulgadas en un single el año 1972. Después crearían Yo También, Not To Know.

0: Carlitos y Teresa Dátoli, los hermanos que fusionaron en este dúo para denominarse simplemente Flash y grabar grandes canciones. Esta viene en el álbum El Alma de Flash, grabada en Uruguay el año 1976. Hay canciones lindas como Bye Bye Corazón, Las Flechas en el Corazón, Estoy Ardiendo, o la canción que escuchábamos, Para Siempre Guardaré Tu Amor. Es Páginas del Alma.
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1: Qué canciones maravillosas, qué letras profundas. Este señor es Quique Villanueva, con Juan Carlos Domingo y su orquesta.
0: Rezando está.
1: Titula La Niña, de la autoría de Lalo Franzen. Grabada para leerse a Víctor en formato vinil 7 pulgadas el año 1975. Recordamos aquí en Páginas del Alma las canciones icónicas de todos los tiempos.

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Esta canción es de Tommy James and the Shondells, escrita por este señor Tommy Jones y Peter Lucia. Uno de los grandes éxitos de los 60, alcanzó el número uno en la Billboard Hot 100 en los Estados Unidos el año 1969. Es también

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Canción de rock compuesta por Mars Bonfire e interpretada por la banda canadiense Stephen Wall. En ocasiones descrita como la canción originaria del estilo heavy metal y asociada al bautismo de este estilo musical. Entre los famosos que interpretaron esta canción están Riot, Status Quo, Bruce Springsteen, Ozzy Osbourne, con Miss Piggy's Nexus de la Argentina La Renga, o la Creedence Clearwater Revival, entre muchos otros. Esta canción pertenece a estos salvajes españoles formados en Barcelona en 1962. Fue grabada el año 1969. Nacido para ser salvaje, titula, aquí en Páginas del Alma. Las canciones maravillosas. Esta hizo bailar a toda la juventud de una generación.

los grandes éxitos. Los grandes grupos, los grandes artistas de todos los tiempos están presentes aquí en Páginas del Alma. Estos señores son los Grillos de la Paz. Desde el Stanley Play Motivos, titulado de esa manera, venían cuatro canciones. Motivos en el A1, en el 2 del lado A, me dices sí, me dices no. Y en el lado B, dame otra oportunidad. Qué grandes canciones. Los recuerdos que vienen.

Esta canción venía compilada en un Stanley Play de cuatro canciones titulada Ruidos en español. La gran Silvina, o Silvina Cerati, aquí en Páginas del Alma. No insistas más, por favor, titula la canción. Hermosa. Esta otra también es de Silvina Cerati.

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la asociación de tres grandes de la canción: Lorenzo Santa María, Juan Pardo y Pedro José Herrero. El primero le puso la voz y los segundos la producción. Tú y Yo, grabado para el sello Philips en formato vinil 7 pulgadas, 45 revoluciones por minuto, el año 1981. Es Páginas del Alma, el desfile más grande de las grandes canciones.

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Una de las canciones más lindas de toda la historia de la música. Una ejecución musical en todos los instrumentos maravillosos. La armonía vocal perfecta. La vocalización de esta canción maravillosa. Es para ella. Simplemente She. La banda de Monkees, escrita y producida por Tommy Boyce y Bobby Heard, con la voz principal de Mickey Dolenz. La canción que abre el segundo álbum del grupo More and the Monkees, publicado en enero de 1967 y doblada al español por este señor.

Las canciones maravillosas, las más lindas de todos los tiempos están presentes aquí en Páginas del Alma. Este señor es César Costa. Desde el Stanley Play, Corazón Loco. Cuatro canciones. Corazón Loco, Yo Tengo Una Nueva Nena, Gracias Amor y Sí Ella. Esta canción de los Monkees, traducida, doblada al español. Quiero mandar un saludo especial a todos los miembros, a todos los amigos y amigas del grupo de WhatsApp de Páginas del Alma. Un gran abrazo siempre, con comentarios, con noticias musicales, recordando anécdotas a todos y a todas. Un abrazo enorme para usted que nos escucha. Otro cariñoso. Esta canción es dedicada para... Señora, para ella.

0: ¡Qué recuerdos maravillosos! ¡Cuánto se bailó! ¡Cuánto se bailó con estas canciones! Los recuerdos de la vestimenta engranaban la juventud de los 70. Camisas afloreadas de solapa ancha, botapié del pantalón ancho. ¡Qué recuerdos más lindos! ¡Baile mi rumbita! El dúo Amaya desde España, aquí en Páginas del Alma. Gracias por compartir con nosotros los recuerdos que fluyen, que vienen de esta manera.
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Esta señora, Michelle Escomeña, nacido en Saponeta el 29 de septiembre de 1940, conocido artísticamente como Nicola Rivari, cantautor italiano, ganó el Festival de San Remo en los años 1971 y 1972. El corazón es un gitano, precisamente, canción con la que participó y ganó en 1971. Las canciones maravillosas de aquellos años. En un recuerdo especial.

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1: Qué canción más maravillosa. En su idioma natal, original, en el dulce francés. Era una linda flor. Salvatore Adamo. Aquí en Páginas del Alma. Grabada para la voz de Santo Maître. En formato vinil, 7 pulgadas, 45 revoluciones por minuto. En Francia, el año 1966, con la orquesta de Oscar Saint-Alban.

Conjuntos de pueblo que a base de tesón y talento lograron dar el salto. Estos señores, realidad, un grupo nacido en Atarfe, Granada. Qué gran canción, Gloria, Gloria, titula, fue todo un suceso en la década de los 70, en mitad de los 70, precisamente aquí en Páginas del Alma. Las canciones maravillosas que se recuerdan, que se sienten con nostalgia después de aquellos años.

Otro de los grandes recuerdos maravillosos. Los dúos masculinos siempre gozaron de gran prestigio dentro del pop español. En los primeros años de los 70 aparecen estos señores, Cuerpos y Almas, Armando Riesgo Pérez, dueño, guitarra y voz aguda, y Álvaro Fernández Cueto, guitarra y voz. Su debut discográfico se produce con esta canción, Samba Samba, titulada en 1971, una canción dentro de los parámetros del folk, del pop más sofisticado. Esta banda también viene desde España, aquí en el desfile más importante de las grandes canciones.

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0: Miguel Torrico, en Páginas del Alma.
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4: Hola, ¿qué tal? Una vez más dispuestos a disfrutar de aquellas grandes vivencias, música sobre todo, ya que ya llegó el día de... No, de Daki. El día de la fiesta, con más pilas que nunca. ¿Qué tal, hermano? ¿Todo bien? No solamente va a ser de eso, también va a ser para recordar y pasarla muy bien. Bueno, mucho más en este noventas non-stop.

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1: Yo oigo las matinas.
0: ¿Qué ibas a hacer todas las matinas?
1: Iba a recoger patas.
0: ¿A recoger patas? Bueno, esta noche no vamos a recoger patas, sino que vamos a pasarla muy bien. ¿Dónde? ¿Dónde de aquí? Exactamente, centro de eventos y convenciones El Campo.
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0: las preferencias musicales fueron aumentando en los 90.
1: Algunos atribuyen a la expansión y proliferación de las emisoras de diferentes estilos en la ciudad.
0: Otros a que la población juvenil iba en ascenso y por ende las tendencias musicales iban en aumento. Otros atribuían esto al bombardeo de los medios televisivos que nos presentaban propuestas diferentes y, si bien musicalmente no muy ricas, al menos permitían poder escoger el ritmo que más venía con nosotros. Muchos rockeros siguieron siendo rockeros,
1: conformando este grupo indudablemente como el más fuerte y difícil de influir.
0: Sin embargo, también aparecieron géneros como el reggaetón o la cumbia y también la cumbia villera. A principios de los 90, estos géneros musicales solo se escuchaban en ciertos locales o eran utilizados en los últimos minutos de las fiestas. Yo recuerdo que para espantar a la gente empezábamos a poner cumbias y ya se iban dando cuenta de que la fiesta iba menguando. Poco a poco esto fue cambiando y hoy en día es completamente distinto. Total, que para gustos mejor no entrar en disgustos. ¿A ti te gusta la cumbia de aquí?
2: No, por favor, no.
0: En fin, nosotros seguimos recordando una gran época con esto.

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3: Los 90 avanzaban y una nueva generación de DJs surgía. Empezaban a hacerse conocidos y también amigos de quienes estábamos aún en el camino. Aparecían discotecas de moda, más lugares de diversión, y la calle España se consagraba como el centro del universo. Dependiendo de la hora, podía convertirse en el lugar adecuado para conquistar a una dama y muy entrada la noche para jugar cacho con los amigos y unas buenas copas. Si te pasabas de la hora, podría convertirse en algo peligroso.
4: Pero también dependía mucho del lugar donde hayas decidido estacionarte.
3: Yo, como muchos, teníamos un lugar ideal, donde los precios eran muy accesibles, la compañía de los amigos era de primera y, lo más importante,
4: la música complementaba todos los ingredientes propios de una gran noche.
3: Al menos si eras un bohemio contador de historias o buen escucha. Era tan agradable encontrarme con Alfredo Latorre, Carlos Ávila, Francisco Luzaga, Juan Carlos Saavedra y, bueno, todos los amigos de Pepe Lucho Canel, ex DJ de Polos, que después de construir una parte importante de la historia de las noches, decidió montar un templo sagrado a base de amistad y buena vibra. Recuerdo haber festejado dos de mis cumpleaños en la Rocola Coffee Shop. Vaya momentos. Esta es una de las canciones de ese tiempo que siempre estará en mis más gratos recuerdos. Jennifer Page con Rush.

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1: Después de haber salido de una larga relación, decidí mantenerme solo por algún tiempo. Claro que tuve aventuritas esporádicas. Y debo confesar que con cada una de ellas intenté ir en serio. Sí, pero sencillamente no había suficiente química. En fin, un día conocí a una fémina que prometía. Sus enormes ojos café claros y su forma de hablarme eran fáciles de traducir, así que nos vimos un par de veces, sin que suceda nada, claro, y a la tercera la invité a ver una película. Cometí un grave error al quedar con ella en la puerta del cine, ya que cualquier caballero sabe que lo ideal es recogerla de casa y llevarla para después dejarla como todo un galán. Pero supongo que estaba muy desvinculado a las relaciones de ese tipo, así que bueno. Lo que sucedió fue que ella jamás llegaba. Esperé y esperé mientras todo el mundo entraba a la sala.
2: Debo mencionar que la película que proyectaban era Sea of Angels. Y también tengo que detallar que era un 21 de septiembre.
1: ¿Romántico? Pues sí, había preparado una telaraña perfecta que no podía fallar. Pero el reloj seguía su curso y no llegaba. Total, que al verme solo en la esquina decidí entrar y ver la película así. Solo, quedé fascinado. No solo por el argumento romántico de dicha peli, sino por el soundtrack y además por una historia muy convincente sobre la existencia de ángeles.
2: Aunque de rato en rato giraba la cabeza para contemplar a los asistentes de dicho cine y eran full parejas. Me miraban con ojos curiosos, tal vez por ser el único chico solo.
1: Finalmente acabó y todos salimos en orden. Chicas aún con las lágrimas en los ojos y galanes con ganas de consolar a sus doncellas. Al estar de nuevo en la calle, la vi. Se despedía de una pareja de amigos que habían ido a ver la película y claro, me acerqué a preguntarle a qué hora había entrado. Me contó una historia extraña de vaqueros, pero en fin.
2: Hice lo que debía hacer.
1: La acompañé a casa hablando de la historia que acabábamos de presenciar. La noche de ese 21 de septiembre parecía haberse arruinado. Pero recordé que en pleno centro de la ciudad tenía un refugio. Así que me tomé un taxi. Eran como las 12 de la noche y al llegar a la rocola me encontré con grandes colegas que de pronto y sin planearlo aparecieron un 21 de septiembre en el lugar de siempre. Una reunión increíble entre solteros, divorciados y bohemios. No contaré los detalles de esa exuberante demostración de resistencia alcohólica, pero sí reflejaré este momento con esta canción.

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3: Atlántida FM fue un momento en mi historia bastante interesante, porque descubrí, entre otras cosas, que el trabajo que estaba desempeñando en medios era peleado entre otras emisoras.
4: Prácticamente fui llamado insistentemente a ser parte de un gran equipo que se estaba formando.
3: Todos ellos a la cabeza de Alfredo Latorre, y como director artístico, el señor Tuco Arauco, un personaje divertido, inteligente y muy conocedor de la radio. Los programas más destacados y que me traen grandes recuerdos son Atlántida en las Rocas, Fiesta Fuera de Control, Espacio Alternativo y Cuarto Menguante. Un día, Tuco Arauco,
4: que había llegado recién de España,
3: nos explicaba en una reunión de la importancia que estaba tomando en ese tiempo el pop español, que bandas muy prometedoras aparecían y que deberíamos promocionar. De esta forma, seríamos una emisora con exclusividades y eso nos haría resaltar entre las demás. Así fue que Cristina y los Subterráneos, Los Secretos, Alex de la Nuez, grupos como Olé Olé, se oían en la rotación diaria de música de la estación.
4: Me encantaba poner los CDs en unos reproductores marca Carver que tenían un botoncito que mejoraba la fidelidad y el sonido estéreo.
3: De entre toda esa música, recuerdo que figuraba un disco muy interesante por el nombre del grupo. Se trataba de Kun Kun. Debo confesar que al principio no me gustaron mucho, pero al ir revisando las canciones y el mensaje que traían,
4: además de un sonido muy al estilo de Depeche Mode o Erasure,
3: mi atención se fue inclinando cada vez más, hasta convertirse en uno de mis grupos favoritos de toda la vida. Lo que ya estás escuchando era una atrevida propuesta que hablaba con toda franqueza de los deseos y ansiedades de cualquier adolescente, pero contados de una forma tan poética y al mismo tiempo muy bailar. Kun Kun con De Carne y Hueso.
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0: de carne y hueso con Kun Kun, una canción para la historia.
1: Abel Prieto en Totalmente Noventas.
0: Pero dicha historia no acabaría allí. Me acompañaría a través de todas mis vivencias.
2: Vivencias y aconteceres.
0: Cada canción de Kun Kun se había convertido en el himno de todas las situaciones.
2: Bueno, o al menos las más importantes de mi vida.
0: Desde reflexiones sobre la maldad humana hasta pérdidas amorosas. Mucho más cuando descubrí que años más tarde se habían cambiado el nombre y con el denominativo de Palma.
2: Habían cambiado un poco el estilo, pero todavía tenían la esencia del mensaje positivo.
0: Kun Kun y De Palma fueron en mi vida algo más que un grupo. Me sentía tan identificado con sus canciones que hasta podía sentir que Elio De Palma y yo habíamos tenido vidas muy similares, tanto que hasta me asustaba. Elio De Palma, el vocalista de este grupo, falleció en 2005. Fue víctima de una enfermedad incurable, muy parecida a la leucemia. No pudo contra ella. Pero bueno, a raíz de su despedida se inició otra historia. Ahora se las cuento. Mientras tanto quiero decirte, simplemente tú.

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1: Fue en 2006, aquí en España. Gracias a internet me enteré de la trágica noticia. Helio de Palma nos había dejado.
2: También encontré una página web donde se estaba organizando un festival con invitados especiales
1: en honor a su primer año de haber muerto. Me aventuré a decir que era cantante y me facilitaron las pistas de dos de mis canciones favoritas, Loco y La Derrota. Así fue que las ensayé bastante, e incluso las grabé, y fui a ser parte de una de las noches más inolvidables de mi vida, donde además conocí a otros fans de Kum Kum y artistas importantes que reeditaron sus canciones. Hice buenas migas, y lo más trascendental, conocí en persona a todos los demás integrantes de Kum Kum. Me saqué fotos, cantamos juntos, nos emborrachamos. Fue increíble.
2: Es una de esas cosas para las que no estás preparado.
1: Todo podría suceder. Incluso creí que esa noche conseguiría una noviecita española o algo así, pero mis expectativas fueron superadas. Cantar junto a ellos, increíble. Al final del festival, nos unimos todos e interpretamos la canción que más había sonado en España, Desconocida. Conocí también a una de mis mejores amigas. Su nombre es Pilar. Gracias, Pilar. Solo quiero agregar, un día, hace unos 10 años, en una pequeña discusión con mi exnovia en Cochabamba, perdí el CD de Kum Kum.
2: Ella se lo quedó porque finalmente lo pagó. Ni modo.
1: Pero también quiero contarles que hace unos meses, visitando una vieja tienda de discos usados, me lo encontré. Como si me hubiera estado esperando todo este tiempo.
2: Y solo me costó un euro.
1: Gracias, Helio. Gracias por tu música. Gracias a los 90s por dejarme atravesar sus días. No hay...

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10: Hola, Ducky. Te cuento que tengo un problema. 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
11: ¿Cómo quieres que vaya? ¿De etiqueta o casual?
12: Traducción. ¿Cómo quieres que vaya? ¿De etiqueta o casual?
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11: ¡Aló! ¡Habla Ducky!
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5: Bueno, aquí es momento, yo veo algo del programa.
6: No, ¿cómo te vas a hacer cargo tú del programa? Si ni siquiera te he presentado. Además, a quien han invitado para que haga el programa es a mí.
5: No, a ti te han llamado porque me ibas a traer.
6: ¿Cómo que a mí me han llamado solo porque te iba a traer a ti? Mira, ya está, me estás haciendo equivocar. Daki, por favor, no seas tan Daki. Oye, Daki, por favor, no digas esas cosas, estamos al aire. A ver, Daki, antes de que sigas hablando tus cosas, quiero decir a toda la gente que vivió intensamente la década de los 90, que seguramente se acuerda de este señor. No fue justamente en Contrarruta cuando apareció por primera vez. A ver, Daki, ¿cuál fue tu primera intervención en radio?
5: Bueno, yo aparecí por primera vez en radio. Nacho Marrón tenía un programa de radio.
6: Sí, por si no lo entendieron. Traducción. Él empezó por primera vez en Diana D en un programa que tenía Nacho Bayón. ¿Cómo se llamaba ese programa?
5: Los 20 Baones.
6: Así es, yo recuerdo bien que el programa lo presentó primero como el Pato Donald. Pero como el Pato Donald era completamente distinto a Daki, en realidad Daki era completamente distinto a él, Nacho Bayón dijo que como tenía su propia personalidad deberíamos ponerle un nombre. Y Nacho lo bautizó. Nacho es tu padrino, de nombre, Daki. Nacho dijo Daki, que se llame Daki. Y así se quedó como Daki o Patito en español. E hizo, pues, un montón de cosas, intervenciones dentro del ranking, presentaba canciones, tenía su espacio. Y luego de que el programa dejó de salir al aire, Daki hacía otro tipo de cosas, publicidades, viajó, me parece, hizo doblajes y un montón de cosas que no nos quiere contar, o que tal vez ni sean ciertas. No, Daki, no, estoy jugando. Pero en 1997 apareció. Apareció en un programa llamado Contrarruta. Un día, Denis García y Abel Prieto, quienes estaban en una radio que tristemente desapareció en esos días, Palladium FM, qué buenos recuerdos, hablaron con la gente de Estrella FM. La idea parecía algo fantástica, ya que los domingos por la noche era un reto hacer radio de humor. Y era un reto completo, lo repito, poder hacer un programa que tenga mucha audiencia, ya que la franja estelar de los canales de televisión, para empezar, tenía pues sus mejores programas. Aún así, se atrevieron a hacerlo y sí, se convirtió como el programa más escuchado, superando inclusive a los programas de televisión los domingos por la noche.
5: Sí, porque no estaba ahí.
6: No, no solo porque tú estabas ahí, Daki. Era un gran equipo. Estaba Doña Satucaca, estaba Titicaco, estaba Denny Isabel. Muchos personajes, muchas cosas interesantes. La gente llamaba y contaba todo lo que le había pasado en la semana y las cosas que iba a hacer a la siguiente semana. Y bueno, pues esa conversación, esa interactividad con el público, ese carisma de todos los integrantes, se convirtió en un programa que durante años fue el número uno en ratings de radio. Contrarruta, dentro de los mejores recuerdos de los años 90, pues tiene a Daki como uno de sus más grandes exponentes.
5: ¡Eso! ¡Muy bien!
6: Pero antes de seguir conversando y hablando de esto, porque ya se nos está yendo demasiado tiempo, Daki, ¿cuál es tu canción favorita de los años 90? Debería haberlo adivinado. Bueno, aquí está Ilia Curiaquian de Valderramas.
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0: el pato de aquí, que sin duda alguna fue uno de los íconos dentro de las cosas locas de los años 90 en cuanto a radio. Las chicas se enamoraban de él y no sé por qué, ya que el 90% de las cosas que este señor dice son malas palabras. Alguno por ahí dice que por más que hable como habla, su forma y su voz pues son el gran encanto que tiene. Otros dicen que son sus ocurrencias, otros dicen que su simple aspecto es el que conquista, otros dicen que fue el momento y otros dicen que pues simplemente un poquito de suerte. A ver, ¿qué dices tú, Daki?
1: Yo digo, eso es superpato.
0: Pero vamos a empezar con eso otra vez, Daki. No eres el superpato, eres simplemente Daki, un pato talentoso que aprendió a hablar y se metió en la radio y al que le fue bien.
1: Ah, bueno, está muy bien, pero bueno, cuando quiero decir, además, muchas ganas de volver por allá.
0: Sí, yo también tengo muchas ganas de volver por allá. Y si Dios quiere, pues vamos a estar juntos haciendo radio de nuevo, Daki, ¿no es cierto?
1: Sí, papá, vamos a echar mucho radio. Pero sobre todo yo, porque yo voy a dirigir
0: todo. No, no vas a dirigir todo tú, porque la última vez que te dejé dirigiendo algo, apareció todo patas arriba. Y hablo de patas, no patas de patas, sino aparecieron todas las patas arriba. Así que Daki, no te vas a volver a hacer cargo nunca más de nada. ¿Cómo que ahora qué hacemos? Presentemos una canción más para que la gente recuerde esta época. Ay, Daki, por favor, no cambias. Tú sí que no cambias, de verdad. En fin, este es Daki, el pato de Contrarruta.
1: Ya, muy bien. Escuchamos una canción. Un chamito de Soda Estéreo.
0: Soda Estéreo, bien, muy bien. Ahora sí te luciste, Daki, te luciste. Totalmente noventas con Abel Prieto y Daki. Qué malcriado. Con Daki.
1: Hola, papá.
0: Y Abel Prieto.
2: Pueden palmear discretamente.
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2: Hola, muy buenas. Sin lugar a dudas, el engaño más grande de la historia de la música fue el de los Milli Vanilli. Pero quiero contarte que en 1990 también existía otro engaño. Catherine Keenel, vocalista de Black Box, jamás cantó sus canciones. Las verdaderas divas detrás de la modelo eran Lalela Hathaway y más tarde la impresionante Martha Wash. La primera demandó a los Black Box y la segunda fue admitida en el grupo haciéndose cargo de los conciertos en vivo y por supuesto de encantarnos con su impresionante voz. En canciones como

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1: Vamos a atraparte en el centro de convenciones El Campo este 20 de junio.

También las discotecas de la época hicieron parte importante en la historia de los noventas. Lugares estupendos como Polos, Rumors, la recta final de Reflejos y grandes DJs que quiero recordar como Mike de la Torre, Pancho Avilés, El Pollo DJ, el queridísimo Pepelucho Canedo, Henry Solís, Yarick Montán. Todos ellos dueños de estilos singulares y a quienes saludo con todo mi cariño. Aquí viene una canción ícono de quienes vivían detrás del display, Depeche Mode.

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1: Muy, muy adictiva, y sería bueno repetirla todos los años, ¿verdad? Para que quede como documento o demostración de que un día mucha gente supo pasarla bien, divertirse y vivir al 100%. A propósito, ese era el nombre de un programa que difundía esta emisora, al 100%. Un fuerte abrazo a todos quienes hoy están recordando junto a mí lo que también se hacía en las pistas de baile. Aquí están Mel Fredrickson y Pearl Gessle, lo que todos hacíamos sobre todo los fines de semana. Y es que se salía mucho en los noventas, ¿no? Como si la diversión fuera parte de crecer, en cierta forma lo es. Y es por eso que hoy estamos así, como Roxette, vestidos para el éxito.

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0: 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Hola, Abel.
1: Hola, hola. Qué agradable conexión la de este nuevo encuentro donde tú y yo hemos decidido reunirnos para escuchar los hits más destacados de los años 90. Bueno, yendo directamente al grano, debo decirte que el conocidísimo I've Been Thinking About You, como algunos afirman, no fue el único éxito de ellos. El disco rojo, que nos mostraba un singular conjunto británico, también tenía beats un poco más sentimentales, tales como la reedición del conocidísimo No Woman No Cry, original de Bob Marley, y también llenando corazones como sentimientos en este viejo A Bed of Love. Sí, hablo de London Beat.

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1: Después de quitarnos el mal sabor de boca que nos supo la manipulación comercial más famosa del mundo, como fue la gran mentira de Milli Vanilli, se inició la guerra entre la facha y el talento. En cierta forma, nadie sabe con certeza cuál ganó al final, ya que, por otra parte, sus mejores tiros ya los habían lanzado con Fabrice Moran y Bob Pilatus. The Real Milli Vanilli lograron bastante con Keep On Running primero y después con este...

0: muy conocidos en la historia de la música. Primero fue Spandau Ballet, luego George Michael, incluso Jimi Hendrix. Estos serían los gigantes que inspirarían a PM Dawn para un objetivo bastante claro: reeditar con originalidad. ¿Difícil conexión de palabras? Pues sí, pero si te gusta su música, la entiendes perfectamente.
1: ¿Recuerdas estos tiempos? Pues ahora vuelven y con más ritmo.

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Fabulosa mezcla de emociones. La Divina Providencia y la presidencia y administración de esta emisora, que además representó parte importante de una gran época, me ha permitido penetrar en asuntos muy noventeros en esta ocasión. Y de esta forma, poder reencontrarnos para revivir muchos aspectos generacionales y algunos bastante personales. Bueno, como diríamos en la época, vamos a romperlo otra vez.

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1: Y sin duda alguna, tú y la mayor parte de la gente que conoces en relación a tus grandes vivencias de juventud, colegio, universidad y afines, ven a los años 90 con cierta nostalgia. Y es que todos hemos tenido instantes y pensamientos que durante esta trascendental época nos han construido como seres humanos. En mi caso, como DJ. Un DJ que tiene a favor toda la música que pueda traerte a la mente dichos instantes. Recordar con mucho cariño esas épocas de principios de los 90, sobre todo, aquí viene una canción que hizo bailar a mucha gente, aún.

0: Gadget.
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0: A principios de los 90, una familia singular penetraba en los hogares primero de los Estados Unidos y más tarde en el mundo entero. Un creativo llamado Mark Ronin, dejando de lado los viejos estándares del dibujo que intentaba mostrar personajes bien delineados y casi heroicos, hizo a The Simpsons. Chocantes en un inicio por tener cuatro dedos, estar mal dibujados y con facciones propias de otros mundos, pero que con argumentos que reflejaban, aunque exageradamente, a una sociedad en decadencia, logró convertirse en la serie de animación más importante de toda esa época. Sí. Incluso hasta el día de hoy es una de las más vistas y sin duda alguna pasará la historia como la más vista, leída y también reída. Fue lanzado un disco con éxitos interpretados por varios de los integrantes de esta familia, pero la canción que ingresó en listas internacionales, que se robó pistas de baile y que fue la favorita de muchos, es esta.
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